0: 6 de la tarde, 3 minutos.
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1: Últimos minutos, el marcador. 6 de la tarde, 10 minutos.

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0: 6:35.
1: 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Alemania 2006. El cabezazo eterno. Regresamos a Alemania en 2006. Un mundial recordado por grandes partidos, estadios de última generación y un desenlace dramático. Zinedine Zidane jugaba el último partido de su carrera profesional en la gran final frente a Italia. El partido iba empatado 1-1 en la prórroga cuando ocurrió la locura. Zidane reaccionó a una provocación de Marco Materazzi y le propinó un brutal cabezazo en el pecho, ganándose la tarjeta roja directa. Sin su estrella, Francia cayó en la tanda de penales. Fabio Cannavaro levantó la copa e Italia sumó su cuarta estrella en una noche berlinesa de drama puro. 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
2: De la tarde, 42 minutos.

0: ¿Qué tal, amigos? Los compas de la marca registrada. Esta noche es en Culiacán, Sinaloa, junto a nuestro compa Gerardo Ortiz.
1: Su compa Fidel.
0: Se llama Pasado Pisado Viejo. Dice más o menos así.

0: noche. 5 minutos.
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1: De la noche, 11 minutos.

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0: 7 de la noche, 34 minutos.
1: 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Sudáfrica 2010. El sonido del Waka Waka y el Tiki Taka. 2010. El continente africano recibió por primera vez la Copa del Mundo en Sudáfrica. Un torneo marcado por el incesante zumbido de las bubucelas en las tribunas. En la cancha, la selección de España deslumbró al planeta con su estilo de juego, el Tiki Taka. En la final más tensa de los últimos tiempos contra Holanda, el arquero Iker Casillas salvó a España en un mano a mano memorable contra Arjen Robben. Cuando todo parecía irse a los penales, en el minuto 116 de la prórroga, Andrés Iniesta cruzó un disparo eterno que sacudió la red. España tocaba el cielo por primera vez en su historia. 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
2: Siete de la noche, 42 minutos.

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0: 8 de la noche, 4 minutos. ¿Sabías que tu sonrisa es tu mejor carta de presentación? 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
1: Ocho de la noche, 8 minutos.
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0: hermoso.
1: Por amor, vamos a una pausa y volvemos.
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2: 8 de la noche, 27 minutos.
3: 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Brasil 2014, el Mineirazo alemán. Brasil 2014, la Copa del Mundo regresó a la tierra de la samba, pero en vez de fiesta, hubo lágrimas. En la semifinal, Alemania despedazó el sueño local, propinándole a Brasil la peor humillación de su historia. Un catastrófico 7-1 en Belo Horizonte, rebautizado como el Mineirazo. En la gran final en el Maracaná, los alemanes se midieron ante la Argentina de Lionel Messi. El partido fue cerrado y agónico. Cuando se jugaba el minuto 113 de la prórroga, Mario Götze controló con el pecho y definió con una volea perfecta. Alemania ganó 1-0, consagrándose tetracampeón

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2: 8 de la noche, 34 minutos.
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2: 8:59 PM.
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2: Nueve de la noche, 5 minutos.
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2: 9 de la noche, 28 minutos.
3: 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Rusia 2018. El Mundial del VAR y los Blues. Año 2018. El Mundial viajó a la inmensidad de Rusia para presenciar una revolución tecnológica. El debut del VAR, el videoarbitraje que cambió la forma de juzgar el juego. Fue un torneo de sorpresas donde potencias como Alemania se despidieron temprano. La final en Moscú nos regaló una lluvia de goles entre una sorpresiva Croacia, liderada por Luka Modric, y la poderosa Francia. Con la velocidad supersónica de un joven Kylian Mbappé y el liderazgo de Antoine Griezmann, los Blues se impusieron 4-2. 20 años después de su primera corona, Francia volvía a levantar la Copa del Mundo. 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
1: Nueve de la noche, 36 minutos.
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0: 9 de la noche, 58 minutos.
1: Es el momento de la oración de la noche. Ya es de noche, Señor, y te decimos, quédate con nosotros.
2: Que la luz de tu gracia no conozca nunca el anochecer en nuestras vidas.
1: Que el trabajo de este día haya sido como ofrenda sin defecto, agradable a tus ojos.
2: Que en nuestras palabras y acciones hayamos sido luz del mundo y sal de la tierra para cuantos nos trataron.
1: Ilumina, Señor, nuestra noche y concédenos un descanso tranquilo.
2: Que mañana nos levantemos en tu nombre y podamos contemplar con salud y con gozo el amanecer de un nuevo día.
1: Es de noche, Señor. Quédate con nosotros.
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2: Diez de la noche, 5 minutos.

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0: de la noche. 26 minutos.
1: 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Qatar 2022. La coronación definitiva del Rey Messi. Qatar 2022. El primer mundial celebrado en Medio Oriente y en los meses de invierno. Un torneo exótico que culminó con la que es, de lejos, la mejor final de todos los tiempos. Argentina y Francia empataron 3-3 en 120 minutos de drama puro, con un hat-trick de Mbappé y un doblete de Lionel Messi. La gloria se definió desde el punto penal, donde el arquero Dibu Martínez se vistió de gigante. Argentina venció a los franceses y Lionel Messi logró levantar el trofeo que tanto se le había negado, bordando la tercera estrella albiceleste y sellando su nombre para siempre en el Olimpo del fútbol. 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
1: Es de la noche, 31 minutos.

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0: Esta es la complacencia del día. Y es para ti, para ti.
1: Es más, vamos a cantar. Vamos a cantar. A ver si la recuerdan. Contigo aprendí que existen nuevas y mejores. Chulada de voz tiene usted, compadre.

0: Les agradezco con toda mi alma lo hermoso que han cantado. Ahora sí que el mejor de los aplausos para ustedes. ¡Qué lindo! ¡Qué lindo! ¡Qué lindo! ¡Qué lindo! Muchas gracias. Muchas gracias.
1: Sigo todavía con uno.
2: 10 de la noche, 45 minutos.

noche quedó atrás. Un nuevo día se asoma en tu horizonte de ventura. En lo que fuera llanto, hay alegría. En lo que fue rencor, hoy hay ternura. Ya eres otro. Bajo el conjuro de la palabra amor, te ha superado. Todo es más noble en ti, todo es más puro, porque todo de amor se te ha llenado. Amar, y solo amar, esa es la clave que mueve al universo, a la vida. Lo duro de la senda es más suave si tú puedes decir, ama y olvida. Amar a Dios, a ti, al mundo entero, a los que tú conoces, al extraño, al rico, al poderoso, al pordiosero, al que te da la paz o te hace daño. Tú ya eres otro, porque has podido arrancar la cadena que te ataba a tu eterno imposible, y has sabido trasponer el dolor que te agobiaba. Llena tu mente de las cosas buenas, de las cosas positivas que construyen, y deja en el ayer todas tus penas, las negaciones que todo lo destruyen. Tu hogar será de dicha. En los tuyos hallarás el porqué de tu camino. Y todo para ti será de orgullo, y tus hijos tendrán otro destino. Y tú que eres soltera, buscarás no al hombre que halague tus sentidos, sino al alma que te comprenda más, porque el alma hace al hombre, no el destino. La noche quedó atrás. Un nuevo día se anuncia en el dintel de tu ventana. Ya no dejes que escape tu alegría, ni que vuelva el ocaso a tu mañana. Ya no vivas de ayeres, de lamentos. Ya no suenes tu nota discordante. Piensa siempre en todos tus momentos, que la vida comienza a cada instante.

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0: 11 de la noche. 53 minutos.
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0: 11 de la noche, 56 minutos.
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0: United States.
1: Ah, buenas noches, oiga.
0: Are you coming from Mexico?
1: Así es, oiga, venimos de Culiacán, Sinaloa.
0: Again?
1: Otra vez, oiga, aquí andamos.
0: How do you guys do it?
1: ¿Cómo? No le entiendo, oiga.
0: ¿Cómo ustedes hacen para venir to the United States?
1: Chambeándole, oiga, como siempre lo hemos hecho, en el rancho.
2: Sí, señor.

0: primo, did you cross already?
1: ¿Cómo? ¿Qué dijiste? No te entiendo, primo.
0: Que si ya cruzaste, fool.
1: Claro, primo, ya cruzamos, ya se la pelaron los güeros de estos hombres. Ahorita lo veo allá, oiga.
0: All right.
1: Para seguir pisteando, como en el rancho, oiga.
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0: from the United States.
1: Ah, buena noche, oiga.
0: Are you coming from Mexico?
1: Así es, oiga, venimos de Culiacán, Sinaloa.
0: Again?
1: Otra vez, oiga, aquí andamos.
0: How do you guys do it?
1: ¿Cómo? No le entiendo, oiga.
0: ¿Cómo ustedes hacen para venir to the United States?
1: Chambeándole, oiga, como siempre lo hemos hecho, en el rancho.
2: Sí, señor, yo soy de...

0: what's up, primo? Did you cross already?
1: ¿Cómo? ¿Qué dijiste? No te entiendo, primo.
0: Que se ya cruzaste, fool.
1: Claro, primo, ya cruzamos y ya se la pelaron los güeros de estos, hombre. Ahorita lo veo allá, oiga.
0: All right.
1: Para seguir pisteando, como en el rancho, oiga.
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1: 4 de la mañana, 51 minutos.

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0: 5:46.
1: 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Uruguay, 1930. El origen de la gloria. El inicio de la leyenda. En 1930, el sueño del francés Jules Rimet se hizo realidad. El primer mundial de la historia. El escenario fue Uruguay, un país de fiesta que celebraba el centenario de su constitución. 13 selecciones valientes cruzaron el océano en barco para hacer historia. No hubo eliminatorias, fue por invitación. El torneo fue rudo, se jugó con balones de cuero pesado y cordones que lastimaban la cabeza. En la gran final, en el Estadio Centenario, la garra charrúa rugió con fuerza. Uruguay venció a Argentina 4-2 y se coronó como el primer campeón del planeta. Ahí nació la obsesión por la Copa del Mundo. 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
2: Mañana, 54 minutos.
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0: 6 de la mañana, 19 minutos.
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2: 6 de la mañana, 26 minutos.

0: 6 de la mañana, 48 minutos.
1: 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Italia, 1934. El Mundial de la Tensión. Viajamos a 1934. La Copa del Mundo llegó a Europa, a una Italia bajo la sombra del dictador Benito Mussolini, quien vio en el torneo la vitrina perfecta para su propaganda. La presión para la selección italiana era brutal. La consigna era vencer o morir. Fue el primer mundial con fase de clasificación y el primero sin el campeón defensor, Uruguay, que boicoteó el torneo en respuesta a las ausencias europeas de 4 años antes. En la cancha, la azurra brilló con Giuseppe Meazza. Italia sufrió, pero venció a Checoslovaquia 2-1 en la prórroga. El trofeo se quedó en casa y el fútbol demostró su inmenso poder político. 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
2: Seis de la mañana, 55 minutos.
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2: 7:32 PM.
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4: 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Francia, 1938. Fútbol bajo la sombra de la guerra. Año 1938. Francia recibe la tercera edición en un ambiente de máxima tensión mundial, con los tambores de la Segunda Guerra Mundial retumbando de fondo. Austria, ya clasificada, desapareció del torneo tras ser anexada por Alemania. En la cancha, Brasil maravilló al mundo con Leónidas, el diamante negro, creador del gol de bicicleta, anotando descalzo bajo la lluvia. Pero la máquina perfecta era italiana. Dirigidos por Vittorio Pozzo, Italia derrotó a Hungría 4-2 en la final, convirtiéndose en el primer bicampeón de la historia. Sería el último mundial en 12 años. La pelota tuvo que detenerse, pero la leyenda apenas comenzaba. 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
1: Siete de la mañana, 39 minutos.
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0: 7 de la mañana, 50 minutos.
1: Hola, hola, hola, hola, ¿qué tal? Muy buenos días, 10 minutos y dan las 8. Señores, bienvenidos a este fin de semana, sabadito, aquí en Sanf FM, la radio de los huastecos. Seguimos con ustedes desde muy temprano para darte la información de todo el resumen informativo de las noticias aquí en la radio de los huastecos. Así que quédate conmigo hasta las 9 de la mañana para estar escuchando todo el resumen desde el día 25 al día 30 de mayo, así que despidiendo el mes, hoy 30 y mañana 31, los últimos días de este año, de este mes, para recibir con todo gusto, pues el próximo mes de junio. Así que las fechas mundialistas ya se acercan y quedan por ahí tan solo 13, 12 días por ahí para que estemos en la fiebre del mundial. La selección mexicana ya está lista y muchos ya están entusiasmados ya con sus playeras, con sus matracas y todo lo que tiene que ver para hacer alusión y los festejos de el próximo mundial que se viene aquí en casa, en nuestro país México, y con gusto celebrarlo. Así que, señores, vámonos con algo de música y regresamos para darte la información. Y como es fiebre mundialista, ¿qué les parece si nos vamos con esta canción, un himno al fútbol 2026? Sí, señores, así que cántenla conmigo. Estamos en la fiebre del mundial, señores. Próximamente el mundial 2026. Así que comenzamos el resumen informativo aquí en Fórmula Informativa.

Pues ya regresamos, 7 de la mañana con 56 minutos. Señores, vámonos de lleno con la información de carácter internacional, las noticias más importantes del 25 al 30 de mayo. El resumen informativo de las noticias que marcaron pauta en esta semana y las estás escuchando aquí en Fórmula Informativa. Saludando a la gente de otras ciudades como Monterrey, como Guadalajara, a los amigos allá en la Ciudad de México, en las diferentes delegaciones, la zona norte de Veracruz, Tuxpan, Tantoyuca, los amigos de Ligo allá en Tempoal y también en Tamaulipas como es Tampico Madero, allá en Altamira, allá también a los amigos de la zona sur de San Luis Potosí, lo que es Tampacán, San Martín Chachihuautla, San Vicente, Tanquián de Escobedo, Axtla, Gilitla y muchos más. Ya estamos reanudando pues la señal a través de internet debido a que pues en estos días pues hubo por ahí un viento huracanado, por ahí dicen, y hizo estragos en gran parte de la Huasteca veracruzana, hidalguense y potosina, dejando pues a comunidades incomunicadas con el detalle de la luz, de la energía eléctrica y también con los servicios básicos como es la telefonía, el internet. Así que ya estamos de lleno aquí otra vez en la señal de Sanf FM. Así que vámonos con las noticias de carácter internacional.

desencadenar un conflicto regional con impacto global en energía económica. Rusia intensifica la ofensiva en Ucrania. Rusia lanzó nuevos bombardeos sobre infraestructuras energéticas y ciudades ucranianas, mientras Ucrania insistió en solicitar más apoyo militar occidental. En este caso, la guerra se ha convertido en un conflicto de desgaste prolongado donde ninguna de las partes logra una ventaja definitiva, mientras la población civil continúa pagando el costo humano. Y la guerra tecnológica entre China y Estados Unidos entra en una nueva fase. Estados Unidos anunció nuevas restricciones comerciales y tecnológicas contra empresas chinas vinculadas al desarrollo de inteligencia artificial y semiconductores. En este análisis, la competencia ya no es solo económica. Se disputa el control tecnológico del futuro. Inteligencia artificial, chips y ciberseguridad serán claves en el nuevo equilibrio mundial. Mercados mundiales reaccionan al aumento del petróleo. La incertidumbre en Medio Oriente elevó los precios internacionales del petróleo, afectando bolsas y generando preocupación sobre inflación mundial. En este caso, señores, la economía global sigue dependiendo enormemente de factores geopolíticos y energéticos. Cada conflicto internacional repercute inmediatamente en alimentos, combustibles y transporte. Europa acelera la inversión militar y defensa estratégica. Países de la Unión Europea acordaron aumentar presupuestos militares y fortalecer cooperación defensiva ante amenazas internacionales. En este análisis, Europa atraviesa un cambio histórico. Después de décadas priorizando economía y bienestar social, ahora coloca a la seguridad como prioridad central en este aspecto. Olas de calor y fenómenos extremos golpean varios continentes. Altas temperaturas, incendios forestales y tormentas severas afectaron regiones de Asia, Europa y América. Expertos climáticos advirtieron que los fenómenos extremos continúan intensificándose. En esta nota, el cambio climático ya no es una discusión política a futura. Es una crisis inmediata que impacta salud, economía, migración y producción alimentaria. La crisis migratoria latinoamericana preocupa a organismos internacionales. El flujo migratorio desde Venezuela, Haití y Centroamérica aumentó durante la semana, generando presión en fronteras y sistemas de atención humanitaria. En este tema, la migración refleja problemas estructurales, pobreza, inseguridad y falta de oportunidades que siguen desestabilizando a toda la región. El Fondo Monetario Internacional advierte desaceleración económica global. Sí, el Fondo Monetario Internacional alertó sobre riesgos de desaceleración económica debido a guerras, inflación persistente y menor crecimiento en mercado clave. En esta crítica, señores, a algunos países aumentan o muestran estabilidad financiera. Millones de personas siguen enfrentando pérdidas de poder adquisitivo y aumento en el costo de la vida diaria. Y la Organización Mundial de la Salud mantiene vigilancia sobre nuevas enfermedades emergentes. La OMS reforzó monitoreo internacional ante brotes de enfermedades respiratorias y virales detectadas en distintas regiones del mundo. En la retórica, la pandemia del COVID-19 dejó claro que los sistemas sanitarios mundiales aún tienen enormes vulnerabilidades frente a nuevas amenazas. Y ya por último, señores, el Mundial 2026 impulsa inversiones y atención internacional. La Copa Mundial de la FIFA 2026

0: Es continúa generando inversiones en infraestructura, turismo y seguridad en países participantes como México, Estados Unidos y Canadá. En este análisis, más allá del deporte, el Mundial representa un enorme negocio económico y político donde los países anfitriones buscan proyectar estabilidad e influencia global. Pues es lo que tenemos, señores, en este panorama internacional de la semana, aquí en Fórmula Informativa, marcado por conflictos militares y tensión geopolítica, competencia tecnológica entre potencias, la crisis climática y la incertidumbre económica, así como fenómenos migratorios globales. El escenario internacional refleja un planeta cada vez más polarizado, interconectado y vulnerable a crisis simultáneas. Seguimos con más información aquí en Fórmula Informativa, señores. Regresamos después de los comerciales.
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2: 8 de la mañana, 4 minutos.
3: 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Brasil, 1950. El fantasma del maracanazo. 1950. El fútbol regresó tras la guerra y Brasil construyó el estadio más grande del mundo, el Maracaná, para celebrar su fiesta. Nadie dudaba del título brasileño. La prensa local ya los llamaba campeones. No hubo una final directa, sino un grupo final. A Brasil le bastaba un empate en el último partido frente a Uruguay. Ante 200.000 espectadores, el gigante festejaba, hasta que ocurrió el milagro. Schiaffino empató y a 11 minutos del final, Alcides Guilla anotó el 2-1 definitivo. El Maracaná enmudeció, el llanto fue nacional. Uruguay logró la hazaña más grande de la historia. Nacía el inolvidable Maracanazo. 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
2: 8 de la mañana, 12 minutos.
3: Y seguimos con ustedes, damas y caballeros, 8 de la mañana con 12 minutos, saludando a la gente de la zona centro del mercado municipal. Suficiente música para ustedes en esta mañana y la fiebre del mundial, pues ha llegado aquí a San FFM. La música, los tribales y todo lo que tenga que ver ya con el fútbol se hace presente aquí. Hoy termina pues las cápsulas informativas de la historia de los mundiales y le daremos paso a México en los mundiales. Sí, señores, aquí en San FFM se vive la fiebre del mundial y próximamente pues estarán pasando a través de la radio de los huastecos, a través de FM, los partidos de la selección mexicana aquí en San FFM.

Recuerda que el número en cabina 7712-343600. Comunícate conmigo en esta mañana y manda felicitaciones a los que cumplen años este 30 de mayo. Señores, estás escuchando la música a todo volumen.

Ya regresamos. 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Próximamente les anunciamos que vamos a cambiar de piel, vamos a cambiar de colores y por supuesto seguimos adelante con más programas y por ahí una fusión radiofónica que les vamos a dar a conocer en los próximos días. La Radio de los Huastecos totalmente renovada. Recuerda que somos la estación que marca la pauta en esta parte de la Huasteca e hidalguense, la más imitada, jamás, jamás, señores, jamás igualada. 8 de la mañana con 16 minutos, vámonos con las noticias de carácter nacional. El resumen informativo del 25 al 30 de mayo.

Vámonos con el resumen informativo, las noticias más importantes en México del 25 al 30 de mayo. El caso Sinaloa y la presión internacional por narcotráfico. La situación política en Sinaloa siguió generando tensión luego de investigaciones y procesos judiciales relacionados con exfuncionarios ligados a seguridad pública. El tema volvió a poner en debate la relación entre el crimen organizado y las estructuras gubernamentales. En esta crítica y análisis, la presión por parte de los Estados Unidos sobre temas de seguridad y narcotráfico continúa influyendo directamente en la política mexicana. México y Estados Unidos avanzan en la revisión del T-MEC. En la Ciudad de México comenzaron reuniones clave rumbo a la revisión del T-MEC entre autoridades mexicanas y estadounidenses. Marcelo Ebrard encabezó negociaciones comerciales con representantes de Washington. Señores, la economía mexicana depende fuertemente de tratado comercial. Cualquier tensión política o arancelaria podría afectar en inversión y en empleo. Por otro lado, la economía mexicana muestra señales mixtas, aunque México reportó cifras récords de inversión extranjera. Especialistas alertaron sobre desaceleración económica y caída de inversión nacional privada. En este análisis, el país mantiene confianza internacional, pero persiste incertidumbre por reformas internas y panoramas globales. Desabasto de gasolina afecta a varios estados. Al menos 11 estados de la República reportaron problemas de suministro de combustible debido al bajo inventario en terminales de distribución. El problema evidenció fragilidad logística y preocupación ciudadana ante posibles afectaciones socioeconómicas y de transporte. Y seguimos con más porque las fuertes lluvias y el calor extremo golpean a gran parte del país. México vivió días de contrastes climáticos con lluvias intensas en el centro y sur, mientras en el norte registraron temperaturas extremas superiores a los 40 grados. En este análisis, los fenómenos climáticos extremos comienzan a impactar movilidad, agricultura y consumo de agua y energía. Y la CENTE, señores, mantiene presión y movilizaciones. La Coordinadora Nacional de Trabajadores de la Educación continúa con protestas y bloqueos en distintas regiones, exigiendo mejoras salariales y cambios al sistema de pensiones. En esta crítica, el conflicto magisterial sigue siendo uno de los focos sociales más delicados para el gobierno federal. Y el Senado, señores, aprueba reformas en periodo extraordinario. El Senado aprobó reformas relacionadas con combate a narcodictaduras y fortalecimiento internacional en materia electoral y de seguridad. En este análisis, la reforma refleja preocupación creciente por la infiltración del crimen organizado en procesos políticos. Y el gobierno vigilará transmisión pirata del Mundial 2026. El gobierno federal anunció medidas para combatir transmisiones ilegales rumbo a la Copa del Mundo. El Mundial no solo presenta deporte, también será un enorme negocio económico y tecnológico para todo México. Operativos de seguridad continúan en varios estados. El Gabinete de Seguridad informó sobre decomisos, detenciones y operativos contra grupos criminales en distintas regiones del país. Aunque las autoridades reportan avances, la percepción de inseguridad sigue siendo alta entre toda la población. Y ya por último, la crisis del agua preocupa en distintas regiones. La combinación de sequía, calor extremo y baja disponibilidad hídrica mantiene preocupación en estados del norte y centro del país. La crisis del agua comienza a perfilarse como uno de los mayores problemas estructurales de México para los próximos años. Pues damas y caballeros, esto es lo que tenemos, el panorama nacional de la semana. México vivió una semana marcada por seguridad y narcotráfico, una relación económica con los Estados Unidos
incertidumbre económica, fenómenos climáticos extremos y las protestas sociales y la preparación al Mundial 2026. El país mantiene estabilidad institucional, pero enfrenta desafíos crecientes en seguridad, economía, agua y gobernabilidad. Pues es lo que tenemos para todos ustedes en este fin de semana, el resumen informativo en lo que respecta a las noticias nacionales por SANF FM, la radio de los huastecos. Pues señores, aquí en SANF FM tenemos bien puesta ya la verde. En los próximos días se presenta ya el Mundial 2026 y con ello la participación de nuestra selección mexicana. Y aquí en SANF FM tenemos bien puesta la verde y muchos flash informativos respecto a México en los mundiales. Vámonos con esta rola y regresamos en un momento.

0: Ya regresamos, damas y caballeros, 8 de la mañana con 26 minutos. Seguimos aquí en Fórmula Informativa, en este resumen informativo de toda la semana aquí en Sanf FM. Saludos a la gente que nos está sintonizando en San Martín, Chachicuanfla. Repórtate y dime de dónde nos estás sintonizando en esta mañana. Pide tu rola, pide tu música, manda tus saludos, tus felicitaciones estarán siendo pasadas al aire. Así que vámonos con el resumen de las mañaneras de la presidenta Claudia Sheinbaum. Todo lo que aconteció esta semana, sí, del 25 al 29 de mayo. El resumen aquí en Fórmula Informativa.
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0: Ocho de la mañana con 26 minutos, señores, y vámonos con el resumen informativo de las mañaneras de la presidenta Claudia Sheinbaum del 25 al 29 de mayo, lunes 25 de mayo. El tema central: combate a noticias falsas y apoyo académico. La presidenta Claudia Sheinbaum anunció la posible creación de una nueva sección en las mañaneras llamada el mitómano de la semana, enfocada en desmentir información falsa difundida en medios y redes sociales. También presentó un programa para vincular a investigadores mexicanos en el extranjero con universidades nacionales. En este análisis de la mañanera, el gobierno busca fortalecer control de narrativa pública y combatir desinformación, aunque críticos consideran que podría aumentar la confrontación con medios de comunicación. Para el martes 26 de mayo, el tema central: infraestructura y tensión con los medios. Durante la conferencia se inauguraron obras de infraestructura en estados como Colima y se abordaron críticas hacia algunos medios de comunicación. La presidenta Claudia Sheinbaum defendió su postura sobre comentarios relacionados con la televisora TV Azteca y aseguró que no se trata de censura. En esta crítica, las mañaneras continúan funcionando como una herramienta política de gran alcance, pero sectores opositores advierten que la confrontación constante con medios puede aumentar la polarización social. Miércoles 27 de mayo, seguridad y reducción de homicidios. El Gabinete de Seguridad informó que los homicidios dolosos han disminuido un 49% desde que inició el sexenio. Omar García Harfuch destacó detenciones, decomisos y desmantelamiento de laboratorios clandestinos. En este análisis, aunque el gobierno presume cifras históricas de reducción delictiva, especialistas señalan que la percepción ciudadana de inseguridad sigue siendo elevada en varias regiones de todo el país. Y el jueves 28 de mayo, reforma electoral y la soberanía nacional, el tema central. La presidenta defendió reformas relacionadas con injerencia extranjera en elecciones y reiteró que México no permitirá intervención extranjera ni externa en asuntos internos. En este análisis, la oposición y organismos internacionales expresaron preocupación por posibles riesgos democráticos si las reformas llegan a interpretarse de manera amplia o discrecional. Y ya el viernes, señores, el Mundial 2026 y su agenda internacional. La presidenta Claudia Sheinbaum habló sobre los avances rumbo a la Copa del Mundo de la FIFA 2026 y confirmó que entregó simbólicamente boletos del Mundial a jóvenes deportistas mexicanos. También reiteró que el evento debe beneficiar al pueblo y no solo a sectores políticos empresariales. En este tema, el Mundial 2026 comienza a ser utilizado como una plataforma de proyección social y política para el gobierno federal. Pues es lo que tenemos, señores, en el panorama general de la semana de las mañaneras del 25 al 29 de mayo, que estuvieron enfocadas en seguridad pública, soberanía y reformas electorales, confrontación con los medios, infraestructura, agenda internacional y preparación rumbo al Mundial 2026. En este balance objetivo aquí en Sanf FM, les podemos decir que el gobierno mantiene una estrategia de comunicación basada en el control de agenda política, defensa de soberanía y continuidad de la llamada Cuarta Transformación. en su balance crítico, porque aquí también criticamos objetivamente, las conferencias continúan siendo una herramienta política muy poderosa, aunque persisten críticas por polarización, confrontación con opositores y medios, y diferencias entre cifras oficiales y percepción ciudadana sobre seguridad y economía. Señores, regresamos después de unos comerciales.
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2: 8 de la mañana, 31 minutos.
3: 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Suiza, 1954, el milagro de Berna. Año 1954, el mundial llega a Suiza y fue la primera edición transmitida por televisión. En la cancha había un equipo que parecía invencible, los magníficos magiares de Hungría, liderados por Ferenc Puskás, quienes llevaban 4 años invictos y le habían metido 8 goles a Alemania en la primera fase. Ambos se encontraron en la gran final bajo una tormenta en Berna. Hungría ganaba 2-0 a los 8 minutos, pero el espíritu alemán obró el milagro. Con botas de tacos intercambiables, una innovación para la lluvia, Alemania empató y a 6 minutos del final, Helmut Rahn selló el 3-2 definitivo. Nació el milagro de Berna y la primera estrella alemana. 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
2: De la mañana, 37 minutos.

Ya regresamos, damas y caballeros, 9 de la mañana con 38 minutos. Vámonos de lleno con la música y mensajes que nos están enviando nuestros amigos allá en Coahuilco. Y por supuesto, Jaltocan Hidalgo, muy sonada en la 92.5, la radio de los Aztecos en esta mañana. Un saludo a los amigos allá en el barrio Mirador y también a los amigos del barrio Tlanepantla. Muy buenos días, ¿cómo están ustedes? ¿Cómo están viviendo este bonito sábado? Y con lo mejor de la música aquí en Sanf FM, la radio de los Aztecos. Así que vámonos con más música. Por ahí, muy buenas rolas, amigos. Ya se siente la fiebre del mundial, apoyando con todo a la selección mexicana. Ahí nos están enviando un mensajito, gracias. Esto lo hacemos para ustedes y con ustedes. Así que, hablando de la Copa Mundial, vámonos con esto de la Copa de la Vida, a cargo de Daddy Yankee, aquí en Sanf FM, la radio de los Huastecos.

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2: Pues ahí acabamos de escuchar, señores, a Daddy Yankee con la Copa de la Vida en este Mundial 2026. Se vive aquí en San FM, la radio de los huastecos. Y sí, como lo acaban de escuchar, en los próximos días estaremos dando un cambio rotundamente de 360 grados. Vamos a cambiar colores, vamos a darle un giro, señores, a todo esto. La radio de los huastecos se transforma. Y con esto seguimos siendo la líder en publicidad y la líder en información. Aquí la número uno, la única que te informa, la que te mantiene música actualizada y sobre todo manteniéndote al tanto de lo que sucede en el mundo, en nuestro país. Y todos los flashes informativos que estás escuchando son para ti, amigo Radio Escucha. 8:43 a.m, señores, vámonos con el estado del tiempo, el resumen de lo que se vivió esta semana en el país. Altas temperaturas, por ahí lluvias fuertes en algunas partes de nuestro país, y con ello pues tengo todo el resumen aquí en San FM. Así que adelante con la información en Fórmula Informativa. Gracias a todos ustedes que nos están sintonizando en esta mañana. Vámonos con el resumen del 25 al 29 de mayo. El resumen del clima en México, señores. México vivió una semana de fuertes contrastes climáticos con lluvias intensas, tormentas eléctricas y una persistente onda de calor en gran parte del país. Estados como Sinaloa, Jalisco, Michoacán, Oaxaca y Yucatán registraron temperaturas superiores a los 40 y 45 grados Celsius debido a la onda de calor que afectó gran parte del territorio nacional. Asimismo, la onda tropical número 2 provocó lluvias fuertes con tormentas eléctricas y riesgo de inundaciones en estados del sureste como Chiapas, Veracruz, Tabasco y Campeche. En el centro de nuestro país, incluyendo la Ciudad de México, estados como Hidalgo y Puebla se presentaron tormentas vespertinas, caída de granizo y fuertes vientos que provocaron inundaciones y afectaciones viales, así como eléctricas. Además, autoridades meteorológicas mantuvieron vigilancia especial por posibles ciclones ante el inicio de la temporada de huracanes 2026. En este análisis, como siempre aquí en San FM, el clima reflejó una combinación cada vez más frecuente en México. El calor extremo y las lluvias severas al mismo tiempo, pues especialistas advierten que el cambio climático está intensificando fenómenos meteorológicos que afectan a ciudades, la agricultura, el agua y la salud pública. Pues es lo que tenemos, señores, el resumen de lo que se vivió el fin de semana, en esta semana del 25 al 29. Y seguimos con más música porque esta es la buena, dicen muchos por aquí. Nos dicen: hola, amigo Juan Carlos, hoy en este mundial es la buena. Hoy sí vamos a ver si podemos ver campeón a México en nuestro propio país. Pues ojalá, se auguran buenos episodios mundialistas. Por ahí muchos expertos dicen que podría México avanzar al quinto partido. Y de ahí, pues a ver qué pasa. La gente ilusionada, los aficionados del fútbol, pues ya por ahí, ya preparando, por ahí en tiendas departamentales, ya las ofertas de las televisiones, las playeras. Ayer me iba a comprar un balón del mundial, imagínense, andan por las nubes. Así que 8:46, esta es la buena, una de las canciones mundialistas aquí en San FM.

Pues ahí escuchamos, señores, esta es la buena, ojalá que sí, para los aficionados del fútbol, esta es la buena aquí en nuestro país. Recuerda que la fiebre del mundial ya se vive aquí en San FM con los flash informativos. La historia de los mundiales termina hoy y mañana comienza la de México en los mundiales. Mucha información para aquellos pequeñitos que les gusta el fútbol y quieren nutrirse de información respecto a los mundiales, pues les vamos a estar dando por ahí las cápsulas informativas. Esta semana se estuvieron transmitiendo pues la historia de los mundiales, cada uno de los mundiales, los 22 mundiales en la historia estuvieron a través de San FM. Quiero tu opinión y quiero decirte que seguimos trabajando para ustedes. Una de las radios más sonadas, una de las 10 más escuchadas aquí en el estado de Hidalgo se llama San FM. La más atacada, la más imitada, señores. Todos quieren ser como San FM. 8 de la mañana con 50 minutos. Vámonos con los deportes en esta mañana de fin de semana, sabadito 30 de mayo, aquí las noticias más importantes. No.

Vámonos con noticias deportivas porque tenemos mucha información en el mundo del fútbol. Señores, la fiebre del fútbol ya se está viviendo aquí en Sanf FM, la radio de los huastecos. Vámonos con las noticias, las primeras que vas a escuchar aquí en la región huasteca. El panorama de las noticias que marcaron pauta del 25 al 30 de mayo. Tengo las más importantes del fútbol internacional y mexicano. Se define la gran final de la Champions League. La UEFA Champions League llegó a su fase definitiva con una final que promete enorme expectativa mundial. Los clubes europeos mostraron un nivel táctico y físico impresionante durante las semifinales. En este análisis, Europa sigue marcando el estandarte futbolístico global, tanto en infraestructura como en competitividad. Y Toluca conquista la Conca Champions, señores. Toluca logró coronarse campeón de la Conca Champions Cup tras imponerse ante Tigres. La Liga MX vuelve a demostrar que sigue dominando futbolísticamente la región pese al crecimiento económico de la MLS. Por otra parte, Cruz Azul y América protagonizan intensa liguilla. La Liga MX vivió partidos de alta tensión, polémicas arbitrales y estadios llenos en la fase del Clausura 2026. Otra parte, la final femenil rompe récords de audiencia. En su crítica, la Liga MX Femenil registró récords de asistencia y seguimiento digital durante la liguilla. El crecimiento es evidente, aunque todavía existe desigualdad económica respecto al fútbol varonil. Por otro lado, Javier Aguirre mantiene presión en la selección mexicana. El técnico de la selección mexicana continúa evaluando jugadores rumbo al Mundial 2026 y dejó claro que nadie tiene un lugar asegurado. La presión mediática y deportiva sobre el Tri será enorme al jugar un mundial aquí en casa. Y la Premier League consolida dominio económico y mundial. Sí, señores, la Premier League sigue siendo la liga más poderosa económicamente y continúa atrayendo a los mejores futbolistas del planeta. La diferencia financiera entre Inglaterra y otras ligas europeas comienza a ser muy amplia. Y vámonos con noticias del Real Madrid y el Barcelona, pues preparan la reconstrucción deportiva. Estos grandes del fútbol mundial trabajan en nuevos proyectos deportivos para volver a dominar Europa. La liga busca recuperar protagonismo frente al enorme poder económico inglés que es la Liga Premier. La Serie A de Italia vive una de sus temporadas más cerradas. La Serie A mantiene gran competitividad entre varios clubes históricos en la pelea por títulos y puestos europeos. Italia recupera nivel táctico y competitivo, aunque lejos del poder financiero que representa la liga inglesa. Arabia Saudita continúa atrayendo figuras mundiales. Clubes saudíes siguen contratando futbolistas internacionales mediante contratos millonarios. En este análisis, el fútbol saudí busca posicionarse como competencia deportiva y comercial global antes de una posible candidatura mundialista futura. En mi análisis, pues muy lejos, tendrán los millones de los hackers, pero señores, están lejos de estar al nivel de la liga inglesa. Y la FIFA incrementa ingresos históricos rumbo al Mundial. La FIFA anunció récords comerciales y de patrocinio rumbo al Mundial 2026. El fútbol moderno se mueve cada vez más por intereses económicos y comerciales, además del mismo deporte. Y seguimos con más noticias porque las más importantes del Mundial. México acelera remodelaciones mundialistas. Los estadios Azteca, ahora Banorte, el Akron y el BBVA continúan trabajos de adecuación para cumplir exigencias de la FIFA rumbo a la Copa Mundial de FIFA 2026. En este análisis, la infraestructura y movilidad serán claves para el éxito del torneo aquí en nuestro país. Refuerzan seguridad para el Mundial. México, Estados Unidos y Canadá comenzaron coordinación internacional en temas de seguridad, migración y vigilancia tecnológica. En esta crítica, el Mundial representa un reto enorme en seguridad debido al contexto global actual en el mundo. Y la FIFA anuncia nuevas fases de venta de boletos.
Miles de aficionados comenzaron registros para adquirir entradas al Mundial 2026. En este análisis, la expectativa mundialista es enorme al tratarse del torneo más grande en la historia de la FIFA. Gobiernos impulsan proyectos de movilidad y turismo. Se anunciaron nuevas inversiones en aeropuertos, carreteras y transportes públicos en ciudades sedes mundialistas. La crítica, especialistas advierten que muchas obras deberán concluirse rápidamente para evitar retrasos logísticos. Y ya por último, señores, el Mundial 2026 será el más comercial y tecnológico de la historia. La FIFA confirmó que el torneo tendrá nuevas experiencias digitales, inteligencia artificial y cobertura global récord. En este análisis, el Mundial 2026 no solo será un evento deportivo, sino que será un gigantesco espectáculo tecnológico, político y económico a nivel mundial. Señores, es lo que tenemos para todos ustedes aquí en Fórmula Informativa. Los dejo con nuestro amigo Carlitos, que ya no tarda en llegar de aquí de las 9 de la mañana hasta las 11. Estás escuchando Fórmula Informativa. Hasta pronto.

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1: 9 de la mañana.
2: 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Suecia, 1958. El nacimiento del rey Pelé. Viajamos a 1958. Suecia abrió sus puertas al mundo, pero un chico de apenas 17 años se robó el espectáculo y cambió el fútbol para siempre. Edson Arantes do Nascimento. Pelé. Tras el trauma del maracanazo, Brasil buscaba redención. Con un juego vistoso lleno de magia, la verde amarela avanzó destruyendo defensas. En la final contra los locales, Pelé anotó un gol antológico, sombrero incluido, firmando un doblete en el 5-2 definitivo. Brasil se convirtió en el primer país en ganar un mundial fuera de su propio continente. El mundo entero presenció la coronación del rey del fútbol. 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
2: 9 de la mañana, 8 minutos.

Hey, hola, hola, ¿cómo está mi querido público de la 92.5, la radio de los huéspedes? Sean todos ustedes bienvenidos y bienvenidas a una emisión más en la programación de fin de semana. Usted ya me conoce, yo soy Carlos, mejor conocido como Carlitos, y lo voy a estar acompañando hasta las 11 de la mañana con buena música, buena programación, así que no le cambie. Mejor súbale el volumen a su radio, al número en cabina 77-12-34-3600. Yo con gusto voy a estar atendiendo a cada una de sus peticiones, así que no le cambie, mejor súbale el volumen a su radio.

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Que no se te haga tarde, 9.27. El número en cabina 7712-343600. Yo con gusto voy a estar atendiendo cada una de tus peticiones, así que no le cambies, mejor súbele el volumen a tu radio. 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

Si usted va a la ciudad de Huejutla, de acuerdo a los reportes en los distintos grupos de la región, a la altura, de acuerdo a las imágenes, a la altura de la Escuela Normal de las Huastecas, hay una marcha para que maneje con precaución en esa zona. Al parecer es una manifestación, de acuerdo a las pancartas, pues es una manifestación. Así que maneje con mucha precaución en esa zona, en la zona de a la altura del ISSSTE, toda esa zona. Escuela Normal de las Huastecas, el IMSS. Mientras tanto, yo me voy a un breve corte comercial. No le cambie, mejor súbale el volumen a su radio. Esta es en su mejor estación, la 92.5.

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Chile, 1962. La batalla y el bicampeonato. En 1962, la Copa regresó a Sudamérica. Chile organizó un torneo inolvidable, a pesar de haber sufrido el terremoto más grande de la historia 2 años antes. El torneo fue sumamente físico, recordado por la famosa y violenta Batalla de Santiago entre Chile e Italia. En lo deportivo, el Rey Pelé se lesionó en el segundo partido, pero emergió la figura de un genio inolvidable, Garrincha. Con sus gambetas impredecibles y su alegría, llevó a Brasil a la gloria. En la gran final, la selección brasileña derrotó 3-1 a Checoslovaquia, logrando su segundo título consecutivo. El Jogo Bonito seguía dominando el planeta. 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
2: De la mañana, 36 minutos.

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Mientras tanto, no le cambies, mejor súbele el volumen de tu radio. 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En estos momentos tenemos una temperatura actual de 28 grados. Estaremos alcanzando la máxima de 33, la mínima de 22. Será un día entre nubes y sol. Pero a partir de la próxima semana, pues tendremos temperaturas o lluvias. Así que aproveche estos días de sol, hoy y mañana, para hacer sus quehaceres, lavar la ropa,

Por acá nos dicen, hoy es... Es hoy de rica... 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Mientras tanto, vámonos con algo de música. Enseguida regresamos.

Seguimos en sintonía de la 92.5, la radio de los Huastecos, cuando son las 9:46, que no se te haga tarde, 9:46. Y recuerda que pues ya estamos cada vez más cerca del Mundial. Por lo tanto, pues en Sanf FM se vive el Mundial. Hoy terminan las cápsulas de la historia de los Mundiales. Pero pues el día de mañana comienzan las cápsulas de México en los Mundiales. Así que pues hay que estar al pendientes. Hay que saber algo de la historia de los Mundiales. Y sobre todo pues la historia de México en su participación en los Mundiales. Y todos los partidos de la selección mexicana serán transmitidos. Para quienes no puedan tener una televisión en su momento, tal vez están en su trabajo, aquí en el centro, etcétera, pueden escuchar los partidos a través de nuestra estación de radio. Todos los partidos de la selección mexicana, además de los principales partidos del Mundial, como Argentina, España, Alemania e Italia. Para que estén muy al pendientes, en las distintas programaciones les estarán dando más información de a qué hora se va a transmitir el partido. Para que estén muy al pendientes de toda esta información.

Por acá nos dicen, buenos días, ¿me puede dedicar la canción de A mi linda esposa? ¿Me puede dedicar una canción a mi linda esposa? Doña Andrea en la colonia La Vega, por favor, de Juan Gabriel. Vamos a buscarla y si la encontramos con gusto te vamos a estar complaciendo. Mientras tanto me voy con algo de música y enseguida regresamos.

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1: Mañana, 5 minutos.

Te recuerdo el número en cabina 7712-343600. Yo con gusto voy a estar atendiendo cada una de tus peticiones. Saluditos a quienes nos están escuchando en las diferentes colonias y comunidades hasta donde llega la señal de la 92.5 a través de la frecuencia 92.5 de FM y a través de la plataforma de internet. Quienes nos están escuchando, muchas gracias por estar siempre en sintonía. Y si no tiene nada que salir, mejor quédese en casita, porque ya empieza a salir el sol. Número en cabina 7712-343600. Oigan, y por ahí, en días pasados, pues muchos vimos esta nota viral que se hizo viral, que rápidamente en redes sociales pues la hicieron muy viral aquí en la región. Es algo que no, por ahí algo no está cuadrando. Porque primero, exhiben a una persona por duplicación de folios en la ciudad de Huejutla. Y porque hay un robo de desde 8,000 hasta 35,000 pesos diarios, según lo señalado. Pero algo no está cuadrando, porque luego dicen que eso ya llevaba días, meses, hasta un año llevaba. Así decían las notas. Entonces mi pregunta es, y la pregunta del millón, es por qué si ya te diste cuenta te la pasó una, dos veces, hasta lo mucho una semana, pero que ya te hayas dado cuenta después de un año y que no hayas hecho nada según el ayuntamiento. Algo no está cuadrando. O sea, porque permites, si tú ya sabes que hay algo ahí faltante, porque pues para quienes manejan efectivo, pues obviamente al finalizar la jornada se hace un corte de caja. Y todo tiene que cuadrar, entradas y salidas de efectivo. Las transferencias, los pagos con tarjeta. Todo eso tiene que cuadrar, se supone que haces tu corte de caja y todo tiene que cuadrar. ¿Por qué si no te cuadraba tal vez hasta lo mucho una semana? Hiciste una formal denuncia y no dejaste esperar hasta un año. Esa es la pregunta del millón que muchos se hicieron en ese momento. Pero mientras tanto, quedó exhibida la persona. Y pues hasta que no se demuestren las pruebas, la persona será inocente. Así que, mientras no haya pruebas, la persona sigue siendo inocente. Pero, pues, mientras tanto, quien hizo esto, pues ya exhibió a una persona. Y sobre todo, pues, la reputación ante, pues, la sociedad. Es algo muy delicado, así que cuando vayan a hacer alguna acusación, es porque ya tienen las pruebas. Y pues el día de ayer la persona salió libre. En libertad condicional. En lo que llevan a cabo todo el proceso de aclaraciones y pruebas para demostrar si es culpable o inocente. Mientras tanto, el funcionario público sigue siendo inocente. Y esperemos que así siga. Mientras tanto, yo me voy con algo de música. Algo de The Weeknd.

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Que no se te haga tarde, 10:17. Por acá nos dicen... ese milagro, amigo, ¿dónde andabas? Te estamos escuchando aquí en Huitlale. Gracias por estar en sintonía allá en Huitlale. Pues por ahí seguí andando. Pues voy a estar los fines de semana, solo los sábados, ya que pues de lunes a viernes por la chamba pues no da tiempo. Vamos a estar, bueno, voy a estar en un horario de 9 a 11 de la mañana de los fines de semana, sábados. Así que ya lo saben, escúchenme de 9 a 11 de la mañana con buena música, buena programación. El número en cabina 7712-343600. Yo con gusto voy a estar atendiendo a cada una de tus peticiones. Me voy con algo de música y enseguida regresamos.

0: Seguimos en sintonía de la 92.5, la radio de los huastecos, cuando son las 10:27. Que no se le haga tarde, 10:27. Y por acá tenemos algo de una nota. Dice, 24 alucines cambian sus carrazos por sin placas por una celda en el bordo de Xochiaca. En la vía Morelos, 24 chamacos andaban muy ganosos repartiendo balazos al aire nomás por convivir. 16 sujetos y 8 jovencitas, quienes apenas tienen entre 18 y 24 años, creyeron que armar su propio operativo privado era tremenda idea. El teatrito se les cayó por completo cuando los oficiales del Grupo de Operaciones Especiales, la Policía Metropolitana y la Marina les cayeron en la movida. Los muchachos se paseaban muy salsas en sus BMW, un Golf GTI blanco y un Audi A4. Todos sin láminas por sentirse intocables, bien custodiados por una moto Yamaha azul. A la hora de la revisión les encontraron unos juguetes nada amistosos, ya se imaginarán. Resulta que cargaban armamento exclusivo de Fuerzas Armadas, presumiendo una carabina con mira y lamparita, rifles y pistolas, además de una escuadra, todas retracadas de cartuchos útiles. Traían más parque que un batallón en la zona de guerra, pero ni así se salvaron. Primero fueron a dar su respectiva declaración a la fiscalía, terminaron con la carpeta de investigación encima y con un viaje masivo, todo pagado al penal Nesa, bien escoltados por las autoridades municipales y federales. Ahora esos tiradores de fin de semana tendrán que dejar sus asientos de piel para irse a acomodar en una plancha de cemento. Pues ahí está la nota. Está media chusca, pero es real. Mientras tanto, yo me voy a un breve corte comercial. No le cambies, mejor sube el volumen a tu radio.
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2: 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Inglaterra, 1966. El gol fantasma en la cuna del fútbol. 1966. El fútbol volvió a casa. Inglaterra organizó su primer mundial bajo la mirada de la reina Isabel II. El torneo tuvo de todo, desde el robo de la copa antes del inicio, que fue encontrada por un perro llamado Pickles, hasta el debut de la pantera de Mozambique, Eusebio, con Portugal. La final en Wembley entre Inglaterra y Alemania Occidental es una de las más polémicas de la historia. En la prórroga, el inglés Jeff Hurst disparó. El balón pegó en el travesaño y picó, ¿dentro o fuera de la línea? El árbitro validó el gol fantasma. Hurst completó un triplete e Inglaterra ganó 4-2, levantando su única Copa del Mundo. 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
1: Último minutos, el marcador. 10 de la mañana, 37 minutos.

Recuerda el número en cabina 7712-343600. Saluditos allá en Huaytlale que están en sintonía de la 92.5. Y para quienes van a Huejutla, pues hay una marcha pacífica de integrantes del Frente Nacional por la Lucha del Socialismo. Se manifiestan recorriendo las principales avenidas como el Boulevard Central, con rumbo al centro de la ciudad. Extreme precauciones para circular en esa zona.

Seguimos en sintonía de la 92.5 de la radio Los Huastecos cuando son las 10 con 48 minutos. Que no se te haga tarde. Vamos con algo de Selena.

Seguimos en sintonía de la 92.5, la radio de los huastecos, cuando son las 10:56 minutos. Que no se te haga tarde. Así que no le cambies, mejor súbele el volumen a tu radio. Estás en tu estación correcta, 92.5. En estos momentos la temperatura actual es de 29 grados. Recuerda que hoy la máxima será de 33 grados, la mínima de 22. Será un día completamente caluroso. Así que si no tienes nada que hacer allá en el exterior, mejor quédate en casita escuchando la 92.5, la radio de los huastecos. Yo me despido de una emisión más. Gracias por estar siempre en sintonía de su mejor estación. Nos escuchamos el próximo fin de semana, el próximo sábado, con la mejor música, la mejor programación.

Solo un breve corte comercial. Para quienes son amantes de las compras en línea, o por qué no también en las tiendas físicas, aprovechan el Hot Sale que inició el pasado 25 de mayo y termina hasta el 2 de junio para poder adquirir diferentes productos. Eso sí, compare precios de cuánto estaban antes y cuánto están ahora para ver si le conviene adquirirle algún producto en las distintas tiendas comerciales, en las plataformas como Mercado Libre y Amazon. Compare precios. El Hot Sale va a estar hasta el 2 de junio, así que córrale a hacer sus compras. Yo me despido de una emisión más en la programación de la 92.5. Nos escuchamos el próximo sábado. Recuerde, estuvo con ustedes Carlos, mejor conocido como Carlitos. Y no me resta más que desearle que tenga un excelente sábado, excelente fin de semana. Disfrute con sus amigos, con su familia, con quien usted desee. Y algo muy importante, recuerde, siempre sonría, porque sonreír es gratis y usted no sabe quién se puede enamorar de su hermosa sonrisa. Hasta la próxima.

0: 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Ojos marrones.
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2: De la mañana, 9 minutos.

0: gracias.
1: Muchas gracias.
2: Señor Gilberto Santa Rosa.

0: 11 de la mañana, 34 minutos.
1: Historia de los mundiales por Sanfe FM 92.5, México, 1970. El mundial perfecto. Llegamos a 1970. México se vistió de gala para recibir el primer mundial en Norteamérica. Una edición grabada con letras de oro por ser la primera transmitida a todo color y por el debut de las tarjetas amarillas y rojas. El Estadio Azteca fue testigo del fútbol en su máxima expresión. Vimos el partido del siglo entre Italia y Alemania y la consagración definitiva del Brasil de 1970, considerado por muchos el mejor equipo de todos los tiempos. Pelé, Jairzinho, Tostao y Rivelino dieron cátedra, goleando a Italia 4-1 en la final. Brasil se quedó con la Copa Jules Rimet para siempre y Pelé se convirtió en el único jugador con 3 coronas mundiales. 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
1: De la mañana, 41 minutos.

0: 12 del día, 5 minutos.
1: Historia de los Mundiales por Sanfe FM 92.5. Alemania, 1974. La Naranja Mecánica y el Kaiser, año 1974. La Copa del Mundo estrena el trofeo que conocemos hoy. El torneo estuvo marcado por una revolución táctica llamada Fútbol Total. La selección de Holanda, bautizada como La Naranja Mecánica y liderada por el genio Johan Cruyff, maravilló al planeta jugando una dinámica donde todos atacaban y todos defendían. Sin embargo, en la final se toparon con una Alemania occidental implacable.

comandada por el Kaiser Franz Beckenbauer y el letal goleador Gerd Müller. Aunque Holanda se adelantó en el primer minuto, la disciplina germana le dio la vuelta para ganar 2-1. El romanticismo holandés cayó ante el realismo del campeón alemán. 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
3: 12 del día, 13 minutos.

0: 12 del día, 36 minutos.
1: Historia de los mundiales por Sanfe FM 92.5. Argentina, 1978. La Copa entre papelitos y dictadura. En 1978, la Copa volvió a Argentina. En medio de un contexto político sumamente complejo por la dictadura militar que gobernaba el país. En las canchas, la atmósfera fue única, con estadios cubiertos por millones de papelitos lanzados por la afición. Sin Johan Cruyff, que se negó a asistir, Holanda llegó nuevamente a la final frente a los locales. En un partido vibrante y dramático, el matador, Mario Alberto Kempes, se vistió de héroe anotando dos goles. Argentina venció a la Naranja Mecánica 3-1 en la prórroga, desatando la locura en Buenos Aires. La albiceleste bordaba por fin su primera estrella en el pecho. 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
1: Doce del día, 41 minutos.

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1: Una de la tarde.
2: Historia de los mundiales por Sanfe FM 92.5 España. 1982, el Naranjito y el resurgir de Italia. ¡Olé! España 1982 nos regaló a la entrañable mascota Naranjito y expandió el torneo a 24 selecciones. Fue el mundial del debut del joven Diego Armando Maradona, pero el verdadero protagonista fue el cuadro de Italia. La Azzurra empezó el torneo de forma gris con 3 empates, pero en la segunda fase despertó un gigante, Paolo Rossi. Con un hat-trick histórico, Rossi eliminó al favorito Brasil de Zico y Sócrates. En la gran final disputada en el

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1: Últimos minutos, el marcador está igual.
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0: ¡Un aplauso, señores! Gracias, gracias. Gracias, Gilberto. Gracias, chicos. Gracias. Gracias, amigo. Un aplauso, por favor, a estos grandes artistas y amigos por estar celebrando con nosotros en esta noche tan especial. ¡Fuerte el aplauso!
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0: Muchas gracias. Muchas gracias. Qué honor, qué honor. La Sonora Santanera, mis hermanos.
1: Una de la tarde, 26 minutos.

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0: tarde, 32 minutos.
1: Historia de los mundiales por Sanfe FM 92.5 México. 1986, La mano de Dios y el barrilete cósmico. 1986, tras la renuncia de Colombia debido a problemas económicos, México hizo historia al convertirse en el primer país en albergar dos mundiales. Este torneo tuvo un dueño absoluto, Diego Armando Maradona. El partido de cuartos de final contra Inglaterra pasó a la eternidad por dos razones opuestas. Primero, el gol con la picaresca de La mano de Dios. Y apenas minutos después, el gol del siglo, donde Maradona arrancó desde media cancha, dejando en el camino a medio equipo inglés. En la gran final, Argentina venció 3-2 a una aguerrida Alemania Federal. Diego levantó la copa en el Azteca, firmando la actuación individual más sublime de la historia. 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
3: La tarde, 41 minutos.

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0: 2 de la tarde, 2 minutos.
1: Historia de los mundiales por Sanfe FM 92.5. Italia 1990. Las lágrimas de Diego y el regreso germano. Italia 1990 nos dio la mejor banda sonora de la historia, pero un fútbol sumamente defensivo. Fue el mundial del carismático portero colombiano René Higuita, del camerunés Roger Milla celebrando goles a sus 38 años y de la sorprendente Argentina que, liderada por un Maradona lesionado y los penales tapados por Sergio Goycochea, llegó a la final arrastrándose. La final en Roma repitió los protagonistas de 4 años antes. Esta vez, un polémico penal cobrado por Andreas Brehme a 5 minutos del final le dio el título a Alemania Occidental. Fue la despedida de una Alemania dividida que celebró su tercera Copa del Mundo con lágrimas y gloria. ¡Emociónate con nosotros! 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

0: 2 de la tarde, 31 minutos.
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3: 2 de la tarde, 37 minutos.

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1: Tres de la tarde, 4 minutos.

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0: 3 de la tarde, 31 minutos.
1: Historia de los mundiales por Sanfe FM 92.5. Estados Unidos, 1994. El triste final y el tetracampeonato. En 1994, el fútbol llegó a las grandes masas de los Estados Unidos. Rompió récords de asistencia en estadios espectaculares, pero también rompió corazones. El mundo lloró la expulsión de Diego Maradona tras dar positivo en un control antidopaje, dejando la frase: me cortaron las piernas. La gran final en el Rose Bowl de Pasadena enfrentó a dos potencias, el Brasil de Romario contra la Italia de Roberto Baggio. Tras un amargo 0-0, el título se definió por primera vez en tanda de penales. El destino fue cruel y el genial Baggio voló su disparo por encima del travesaño. Brasil alzó los brazos y celebró su tetracampeonato mundial. 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
1: Último minutos. 3 de la tarde, 38 minutos.

0: 4 de la tarde, 2 minutos.
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2: De la tarde, 10 minutos.

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1: Papá trabajaba cuando vivía en Chicago.

0: 4 de la tarde, 30 minutos.
1: 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Francia, 1998. El baile de Zidane. Francia, 1998. El torneo se expandió a 32 selecciones y nos regaló una fiesta total. El gran favorito era el Brasil de Ronaldo, el fenómeno, que llegó a la final envuelto en misterio tras sufrir convulsiones horas antes del partido. En el Stade de France, los locales tenían una cita con la historia. Guiados por un majestuoso Zinedine Zidane, que anotó dos goles de cabeza impecables en tiros de esquina, Francia borró de la cancha a los sudamericanos con un contundente 3-0. Emmanuel Petit cerró la cuenta y los Blues celebraron en los Campos Elíseos su primera e histórica Copa del Mundo. 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
1: De la tarde, 37 minutos.

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0: 5 de la tarde, 29 minutos.
1: Historia de los Mundiales por Sanfe FM 92.5. Corea-Japón 2002. El despertar asiático y el fenómeno. El nuevo milenio trajo el primer mundial organizado en Asia y compartido por dos naciones, Corea del Sur y Japón. Fue un torneo lleno de sorpresas y polémicas arbitrales, donde los favoritos como Francia y Argentina cayeron en primera ronda. La gran final puso frente a frente a las dos máximas potencias históricas, Brasil y Alemania. El arquero alemán Oliver Kahn venía invencible, pero cometió un error letal ante Ronaldo Nazario. El fenómeno, con su icónico y extraño corte de cabello, anotó un doblete para ganar el partido 2-0. Brasil cobraba venganza y se convertía en el indiscutible pentacampeón del mundo. 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
1: Cinco de la tarde, 34 minutos.
2: 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Y en este momento vamos a pasar un horóscopo. El horóscopo del día de hoy es para la persona de Géminis. Dice para la persona de Géminis que va usted a tener una relación amorosa con una persona conocida de usted que lleva tiempo pretendiéndole. Dice tu horóscopo Géminis que es bueno que usted prepare baños de perfumes y de hierbas que son para apartar las malas vibras, como el vir albahaca, el vir ruda o el vir flores de 7 colores, para que usted se dé un baño personalmente, porque la suerte le viene en el amor. Amigo de Géminis, este ha sido tu horóscopo para el día de hoy. El horóscopo que sigue es para la persona de Capricornio, y dice este horóscopo que va usted a tener un viaje que lleva usted tiempo esperando para poder viajar. Dice el horóscopo que va a poder hacer el viaje bien, se ve bien. Amigo de Capricornio, este ha sido tu horóscopo para el día de hoy. 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Sus amigos, Maestro Sambir. Venga con nosotros. Sea usted como aquellas personas que vienen y dicen, yo también salí adelante. Yo también recuperé mi vida. Yo también busqué ayuda y la encontré. No desaproveche esta oportunidad. Tal vez esta es la señal que usted estaba esperando. Y de inmediato vamos a darle respuesta a todos estos mensajes que día a día las personas nos mandan. Personas que sí quieren salir de sus problemas o de todos esos dolores que lo aquejan. Personas que sí quieren salir adelante. Preocupado por su familia es el seudónimo de este mensaje. Dice así de esta manera. Maestro, le escribo estas líneas para saludarlo y que Dios lo siga bendiciendo y dando el conocimiento para ayudar a quienes lo necesitamos. Quiero explicarle lo que está pasando con mi familia, ya que de alguna manera todos nos sentimos mal y enfermo. Mi esposa no tolera su estómago porque le arde mucho. Mis hijos también están mal porque cada vez que regresan de trabajar sienten un fuerte dolor de cerebro. Y yo, todas las noches me es imposible dormir por un dolor en mis testículos y de ahí se va a los riñones. Dígame si es brujería lo que tenemos o es algo natural que Dios nos haya mandado. Nos interesa saber la verdad. Querido amigo, debo decirte que claramente he percibido, de acuerdo a un riguroso estudio que le hicimos a tu mensaje, que usted y su familia están recibiendo la manifestación de una brujería. Si quiere comprobar lo que le estoy diciendo, vaya y busque afuera del zaguán, porque ahí encontrará usted ese daño que le están haciendo a su familia. Amigo, agarre esto con una bolsa negra. No lo destape, porque esto es un frasco con algo adentro. Agárrelo con una bolsa negra y tráigalo aquí con nosotros. Aquí nosotros vamos a romper este daño que le han hecho a usted y a su familia. Cuando usted traiga eso, aquí le diremos quién fue la persona que le puso este daño. Gracias por tu mensaje. Que Dios te bendiga, amigo mío. 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

0: Continuando con los mensajes, este mensaje dice así de esta manera: hermano, le mando mi mensaje, ya que quisiera que usted me hablara de un hermano que lleva 1 año y 3 meses se desapareció. Aquí en la casa hemos buscado por toda parte a nuestro hermano, hasta que el tiempo nos ha quitado la búsqueda. Pero uno que otro de los hermanos no dejamos siempre de preguntar por este hermano de nosotros, como yo en este momento, que escribo este mensaje para preguntarle a usted, a ver si usted ve a través de mi letra y de la foto que le mando, si mi hermano aún vive, y quisiera que usted me ayudara a ver dónde está mi hermano. Gracias por tu mensaje. Después de haberlo leído y haberlo estudiado, amigo, déjeme decirle, lo primero ante todo vamos a decirle aquí lo que vemos. Su hermano no está muerto. Su hermano no está aquí en México. Su hermano está en los Estados Unidos, en un lugar que se llama Iowa, en los Estados Unidos. Trate de hacernos una visita. Traiga una foto de su pariente, que nosotros, con la foto, podemos ver claramente dónde está, con quién anda, si anda con una mujer o si está por ahí perdido. Nosotros podemos verlo. Nosotros le ayudamos. Nosotros sabemos hacer trabajo para la buena suerte. Gracias por su mensaje, amigo mío. Siguiendo con el programa, este mensaje dice así de esta manera: le escribo porque mi hijo me habló de los Estados Unidos, que quiere que le ayude. Yo le he dicho que aquí hay unos buenos maestros que son ustedes, y él me dijo que si usted puede ayudarlo para que una mujer con la que él vive allá en los Estados Unidos, que se dejaron, él quiere saber si usted puede hacer que ella regrese, hacerla regresar con él. Todos los días escuchamos su programa. Gracias, amiga, por tu mensaje. Nosotros, después de haberlo leído y a través de tu letra habernos dado cuenta de la verdad, amiga, escuche. Dígale a su hijo que si él tiene una ropa de ella, nosotros hacemos que se junte nuevamente, o una fotografía de ella. Con eso, nosotros trabajamos. Y que si no lo tiene, con el puro nombre de ella, el apellido y su fecha de nacimiento, nosotros le hacemos el trabajo para que ella regrese con él. O dele el número de teléfono de nosotros. Amiga, gracias por su mensaje. Que Dios guarde y dirija su destino. Que Dios la bendiga. 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Este otro mensaje dice así de esta manera: yo estaba en mi casa hace ya 7 días hoy y de repente llegó un hermano de mi mujer que tenía más de 5 años en los Estados Unidos. Antes de que él se fuera, cuando yo me junté con mi mujer, él y yo nos discutimos a golpe. Ahora que él vino de los Estados Unidos, mi mujer se ha comportado mal. Yo pregunto a ella que qué es lo que a ella la tiene así de esta manera, alejada de mí. Y ella me dice que nada. Yo le escribo, hermano, porque quisiera que usted me ayudara y me diga qué es lo que mi mujer guarda en su garganta, que no me lo dice. Como que quiere decirme algo, pero no me lo dice. Todos los días escucho su programa. Espero usted me pueda ayudar. Gracias, amigo, por tu mensaje. Después de nosotros haberlo leído y a través de tu letra haber visto lo que en verdad está pasando, déjeme le digo, amigo mío, el cambio que tiene su mujer, su esposa, es que su hermano, quien tiene el nombre de Juan, le dijo que él en esta oportunidad puede llevársela a los Estados Unidos. Esta es la causa de que su esposa está trabada de la garganta con usted y no le puede decir que ella se quiere ir a los Estados Unidos con su hermano. Amigo, gracias por su mensaje. Que Dios lo bendiga. 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Y bien, amable auditorio, en el día de hoy damos gracias a Dios por llevar a cada uno de sus hogares la esperanza de poder encontrar la solución a ese aquejamiento, a ese quebranto, a ese problema que lo trae atado día a día con preocupaciones, pidiéndole a Dios que envíe esa bendición a cada hogar para que en el día de hoy los deseos y las peticiones las podamos lograr y que encuentre la solución a esa enfermedad, ese familiar enfermo en la casa. Hasta mañana, queridos amigos, sus amigos Sambir.
1: Cinco de la tarde, 50 minutos.
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0: 6 de la tarde, un minuto.
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